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7: Són les 5.
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7: Són les 6.
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7: Són les 7.
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Comenzamos Eclectic Sound hoy con el Escapan de Daki Darria, con un adelanto del que será su noveno CD, Lume, que significa fuego en galego, con la coloración de la raíz.

Escuchamos ahora un tema de Porco Bravo en memoria del guitarrista que ha fallecido inesperadamente. Es el tema Brindaremos Juntos.

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1: Estamos escuchando ya el tema Alas de Papel, el tema adelanto del que será el nuevo disco de Conforme. Se llamará Delicias de una falsa democracia. Igual tema.

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Julio Castejón, al frente de Asfalto, nos presenta el segundo adelanto de su próximo disco, Crónicas de un tiempo raro, que aparecía este 3 de febrero. Será el número 17 de sus ya 45 años de historia.

Los de Hortaleza, los Porretas, presentaron el día 3 de este mes de febrero Hay que gustito pa' mis orejas, que fue compuesto por Pablo Carbonell y lo dio a conocer Raimundo Amador. Es el primer single adelanto de su nuevo disco, Clásicos 2, de versiones, claro. El número 15, desde que comenzaron a principios de los años 90.

Colectivo Rebelde es una banda de punk rock creada en el verano del 2016 por músicos provenientes de otras bandas, otros grupos como Cómplices o La Movida Turca. Este es su tema de presentación, Cover.

Denunciando la maltratada tierra, los argentinos, el power metal del trío Animal, las siglas significan asesinados, nuestros indios murieron al luchar, en 2011 colgaban un tema llamado Sabia Naturaleza.

0: Bersuit Vergarabat, originalmente llamados Bersuit Vergarabat Banair y conocidos como la Bersuit, es un grupo que va del rock alternativo pasando por el tango, la cumbia, la cacharea, la murga o el condombé. Muy, muy eclécticos ellos. Originario del barrio de Barracas, al sur de Buenos Aires, y formados a finales de los 80, a día de hoy cuentan ya con 13 álbumes. Con Madre hay una sola, nos remontamos al 2009 en esta reflexión del lamentable estado de la madre naturaleza.
1: Este tema se lo dedicamos a Giselle de Buenos Aires.

0: que hemos contado hasta ahora es importante, ¿verdad? El programa hoy ha venido cargadito. Bueno, pues escuchen. María Gil, administrativa, de Barcelona. Para balas con su voz. María, buenas tardes, encantada. Cuéntanos, ¿tú paras balas con tu voz? Cuenta, ¿cómo lo consigues?
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2: Y seguimos con Hardcore Punk de la mano de la banda de Ciudad Real, Tiempos de Ira, que presentan su nuevo videoclip del tema Nacidos para Vencer.

El grupo andorrano Perséfone, más en la onda death melódico progresivo, ya tienen listo su nuevo trabajo, Anma, el quinto en su carrera, del cual presentan su primer tema, Peace and Skin.

Nos vamos al panorama internacional, sin tener en cuenta Andorra, con Pain of Salvation. Los suecos lanzaban el mes pasado su 10º álbum de estudio con el nombre de In the Passing Light of Day. El tema que escuchamos ya de fondo es Angels of Broken Things.

Los italianos No Sound vuelven a escena con un nuevo álbum, se llama Escintila. Giancarlo Erra y los suyos publican de esta manera su quinto trabajo, sin contar su Light Dark, remasterizado en 2013. Escuchamos el tema y os dejamos ya con No Sound, hasta el próximo jueves. Buenas noches y buen rollo. El tema es Perfect Wife.